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y llegará para convertir la tristeza en felicidad, el rencor en amor, las guerras en paz, y la miseria y el sufrimiento serán realidades para olvidar.

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Muchas notas necrológicas hoy. Ha fallecido Oliveiro Robert Sanz, viudo de Josefina Carretero Ameller, que falleció cristianamente el día 25 a la edad de 89 años. El velatorio será en el Tanatorio Municipal de Mo, hoy lunes día 27, de 13 a 14.30 horas. 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José Pons Febrer, Ampere Desgrau, falleció el día 25 a la edad de 86 años. El velatorio será en el Tanatori Municipal de Mahón hoy lunes día 27 de 11.30 a 13 horas. 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

En el ámbito autonómico balear, el 27 de julio es la fecha señalada por el gobierno para recordar las víctimas civiles del trágico bombardeo republicano sobre Palma en 1936, sirviendo como jornada institucional para la memoria histórica de las islas.

Hoy es San Pantaleón. Se celebra la festividad de este médico y mártir del siglo IV. Es muy conocido en lugares como Madrid, donde, según la tradición, se produce el milagro de la licuefacción de su sangre. También se conmemora a los santos Siete Durmientes y los mártires de Córdoba, Aurelio, Félix y Liliosa.

Felicitamos a todos los que celebran hoy su santo, su onomástica, su cumpleaños o cualquier otro acontecimiento familiar, cualquier aniversario, deseándoles que pasen un día muy feliz.

la finalización de la primera fase del proceso de admisión de formación profesional para el próximo curso muestra que unas 450 personas permanecen en lista de espera, pendientes de obtener una plaza en los institutos de la isla. De ellos, unos 420 optan a un ciclo formativo de grado medio. El segundo mayor crucero que esta temporada arribará al puerto de Mahón atracó ayer por primera vez en la rada mahonesa. Se trata del Marella Explorer, operado por Marsella Cruises. Con una eslora de 264 metros y su capacidad total es de 1.900.

Isabel Rodríguez Anglada, la aplicación de la ley de memoria democrática es una estafa. Denuncia que sigue sin reconocerse a los asesinados al inicio de la guerra civil en la isla, en el 90 aniversario del 18 de julio. 9 décadas se cumplieron hace una semana desde el alzamiento militar que dio paso a la guerra civil. Son 90 años transcurridos de aquella calamidad que marcaron para siempre al país, incluido este pequeño rincón del Mediterráneo, donde la gran contienda tuvo un desarrollo opuesto. Menorca se mantuvo fiel a la República hasta su rendición, al contrario de lo ocurrido en el resto del archipiélago. Esta distinción también se tradujo en las ejecuciones ocurridas los primeros días de la guerra, a clérigos, civiles y militares, sin juicio previo, cuyo reconocimiento continúa reclamando la Asociación de Menorca Histórica y Concordia, que preside la periodista Isabel Rodríguez Anglada desde mayo de 2024. Hay unas leyes aprobadas por parlamentarios que no se están cumpliendo.

El govern activa en fase de pruebas la web para saber el grado de saturación de 25 playas de Menorca. El portal también ofrece información sobre si hay restricciones de baño, así como sobre la temperatura del aire y del agua y del viento. Hasta 33 grados en la cocina del Hospital Mateu Urfila. Comisiones Obreras denuncia el calor insostenible. Los representantes sindicales urgen a la gerencia de actuar de forma urgente tras contrastar casos de desvanecimientos de trabajadores. Acepta 30 meses de prisión y pagar 20.000 euros por abusar de una menor en un velero en Menorca. El delito se cometió una noche a bordo del barco que el hombre pilotaba tras haberse ganado la confianza de la madre. 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La Unió Deportiva Mahón se refuerza con 7 fichajes nuevos. El equipo liderado por Santi Cabiró ha firmado nombres clave para luchar por el ascenso, como Juanfran Eje.

0: Javier, ¿no me invitas a tu mesa?
1: Sí, era Javier quien se encontraba taciturno y pensativo sentado a aquella mesa. Al oír la voz de José, volteó sin decir palabra. Ambos hombres se miraron por un instante en forma más bien retadora, llena de reproche. Después fue José, tratando de aparentar serenidad, quien dijo:
0: ¿Es la casualidad quien hace que nos encontremos, Javier?
2: No. Y bien lo sabes. Así que por ese lado salen sobrando las ironías. Sabía que ustedes vendrían a este hotel y quise saber de Lucía. Dime, ¿cómo ha ido todo? ¿Cómo resultó la operación? ¿Hubo contratiempos? Bueno, ¿por qué no me lo explicas sin necesidad de que yo te pregunte?
0: Bien sabes que Lucía recuperó la vista. Estaba seguro de tu éxito, de que tu intervención sería perfecta.
2: Siempre existen riesgos, temores. Pero en fin, ¿cómo reaccionó ella?
0: Ya puedes habértelo imaginado. Dijo que hasta en el caso de que volviese a perder la vista, la maravilla de lo que había contemplado jamás se borraría de su mente. Fue todo un éxito. Y yo, queriéndola como la quiero, me sentí también muy dichoso de que al fin se convirtiera en una mujer como todas. Lástima que no hayas estado a su lado en ese momento, Javier. Lucía al fin logró ver el cielo, todo lo que la rodeaba. La expresión de su cara reflejó algo profundo, maravilloso, aunque después también reflejó el dolor más profundo. Su amargura porque las dos personas, a quien más anhelaba ver, no estaban a su lado. Su decepción fue terrible.
2: Sí, pero al parecer muy pronto hubo de resignarse.
0: Si piensas de esa forma, no seré yo quien te contradiga.
2: Es que me he enterado por la prensa de sus éxitos.
0: ¿Y qué querías que hiciera? ¿Que se hundiera dentro de su dolor? ¿Que se sentara a esperarte? ¿Que llorara amargamente las 24 horas del día por tu ausencia? Escucha, Javier. Yo principalmente alimenté sus esperanzas diciéndole que habías tenido que salir del sanatorio rumbo a la provincia por un caso urgente. Me faltó valor para decirle en aquel instante la verdad sobre tu abandono. Lo consideré demasiado cruel e inhumano, pero Lucía no es tonta y poco después se dio cuenta de todo.
2: Sí, comprendo.
0: ¿Es todo lo que dices?
2: ¿Qué más puedo decir después de todo lo ocurrido?
0: ¿Vas a verla? ¿Hablarás con ella?
2: No. Lo deseo, pero no puede ser. Es mejor dejar las cosas como están.
0: Claro. Sin importarte para nada de qué ha vivido Lucía durante todo este tiempo. ¿Qué ha hecho? ¿Cómo ha sido su vida?
2: José, dejé a mi padre órdenes precisas para que a Lucía no le faltara nada.
0: Claro. ¿Y pensaste que Lucía iba inmediatamente a aceptar lo que consideraba como tu limosna?
2: Lucía ha sido, es aún mi legítima esposa.
0: Y tiene vergüenza, Javier, y dignidad. No es de las que se humillan y suplican, de las que piden favores aún sabiendo que tiene derecho a ellos. Te fuiste de su lado, huyendo como un vil cobarde en el momento en que ya más te necesitaba.
2: José, no me hables de esa forma porque...
0: Porque nada. Me has pedido que te cuente, que te diga. Y voy a hacerlo con lujo de detalles. Tanto tu padre como tú se han portado injustamente con Lucía. Todavía a don Ignacio se lo perdono. Pero a ti no, Javier. A ti no, que dices quererla.

0: Sí, Javier. Tú dices querer a Lucía, pero yo, aunque no se lo he dicho a ella, he llegado a dudarlo.
1: Ah, no sabes lo que hablas. Estás ofuscado.
0: No. No se trata de ofuscaciones, sino de verdades. Delante de Lucía, he defendido a tu padre. Lo he disculpado. Y lógicamente también a ti, y con mucha más razón, porque eres el hombre que ella ama. Pero entre nosotros no puede existir esos tapujos, Javier. Tu padre cree que don Julián robó la fábrica.
1: Es que, pues todas las pruebas están en su contra. Bien sabes que antes de irme traté de ayudarlo. Abogué por él y todo fue inútil.
0: Sí. Lo dejaron solo, desvalido. No, Javier. Don Julián no tuvo nada que ver en ese robo. Fue el negro. Y tú únicamente eres el culpable de todo lo que ocurre.
1: Yo. ¿Pero te has dado cuenta de lo que has dicho?
0: Claro que sí. Tú te encaprichaste en denunciar al negro. En hacer que la policía lo buscara en las barriadas de la niebla donde se escondía. Ese maleante pensó que había sido don Julián y planeó muy bien su venganza. Conocía la fábrica. Don Julián, mucho tiempo antes, lleno de esperanza y felicidad, le había contado de ella, cómo marchaba todo allí, la confianza que le tenían. El negro nunca olvidó aquello. Aquello que le sirvió después para cometer el robo y lograr que culparan a don Julián.
1: ¿Por qué hablas con tanta seguridad? ¿Qué pruebas tienes?
0: He ayudado al padre de Lucía. Contraté a detectives expertos que han averiguado todo.
1: ¿Entonces don Julián ya está libre? ¿Se probó su inocencia?
0: No. Porque el negro es un tipo hábil, demasiado hábil. Además, tiene cómplices, pero no tardará en caer. Sabemos que tiene en su poder el dinero producto del robo. Incluso la policía ya está también casi segura de ello.
1: ¿Y mi padre qué ha dicho de todo eso?
0: Nada. Porque no se ha interesado en verlo.
1: José, no debes juzgarlo mal. Las apariencias...
0: Sí. Las apariencias culpaban a don Julián. Pero no olvides el dicho de que las apariencias también engañan.
1: Entonces Lucía debió hablar con mi padre. ¿Decirle qué?
0: Decirle nada, Javier, nada. Tu padre tampoco se ha ocupado de buscarla. Por lo tanto, ella no tiene tampoco que hacerlo. Escucha, Javier. Hiciste lo peor. Irte. Darle prácticamente la espalda a Lucía.
1: Quisiera verla. Pero no sé, eso crearía tal vez un conflicto mayor entre nosotros. La quiero, la sigo queriendo, pero...
0: ¿Pero qué? Continúa.
1: Lo ocurrido con su padre parece que nos ha separado para siempre.
0: ¿Entonces qué harás?
1: No sé. Estaré cerca de ella. Procuraré verte lo más que pueda mientras estén ustedes aquí. Si reflexionas, comprenderás que actúo de la manera más conveniente para Lucía.
0: Bien. No obstante, si lo deseas y me quieres dar tu dirección, te tendré al corriente de todo. Sabes que aquí estaremos pocos días, solo los que dure la exposición.
1: Yo también me marcharé en breve de Italia.
0: ¿Y a dónde irás?
1: Pues aún no lo sé.
0: Javier, quizá a nuestro regreso ya encontremos a don Julián libre.
1: Lo deseo. Pero José comprende que entre Lucía y yo siempre quedará la duda, el mal recuerdo de todo lo ocurrido. Debo resignarme a perderla, José. Y estoy consciente de ello.

0: José, ¿le dirás a Lucía que me has visto?
1: No. Sería ponerla nerviosa, angustiada, y alimentar en ella una falsa esperanza. Es mejor que lo ignore.
0: Todo esto es como un laberinto sin salida.
1: Eres tú quien no quiere encontrar precisamente eso, Javier. La salida. Si hablaras con Lucía, si le pidieras perdón por haber dudado de su padre, por haberte marchado, tal vez todo se arreglaría.
0: ¿De verdad lo deseas?
1: Claro. Porque de paso también deseo la felicidad de Lucía. Y tú puedes dársela.
0: ¿Crees que tanto me quiere?
1: Y todavía lo preguntas. No, Javier. Estás mal, muy mal. A mi entender, te dejaste llevar por las apreciaciones de don Ignacio y...
0: No, no, no. Él estaba también destruido con todo lo que ocurrió. Confiaba en el padre de Lucía.
1: Sí, pero bastó una nada para que esa confianza terminara. Lucía está consciente de ello, lo sabe. Por eso no ha querido ver a tu padre.
0: Pero papá me prometió que haría todo lo posible por don Julián.
1: Sí, no lo dudo. Pero te aseguro que nada ha hecho. Don Julián tiene a un abogado proporcionado por mí.
0: ¿Pero tampoco eso le dio mi padre?
1: Sí. Claro que pensaba buscarle un defensor. Pero don Julián no lo aceptó y creo que hizo bien. Nada, Javier, que tu padre, en un solo instante, borró todo lo bueno que había hecho por Lucía y su familia.
0: Dios mío.
1: ¿Por qué no regresas, Javier? ¿Por qué no hablas con tu padre y tratas de ver a don Julián? Eso te ayudaría en lo que respecta a Lucía, si, como dices, la quieres aún.
0: No, no, no, José. Don Julián se negaría a verme y tendría toda la razón. Por otra parte, ya debes saberlo todo.
1: Claro. Lucía no le ha negado nada. Damián está viviendo en casa de doña Betina. Ella también ha ido a ver a don Julián y...
0: Y todos estarán en contra nuestra, ¿no es así?
1: Todos lamentan lo ocurrido y desean un arreglo.
0: A mi entender, creo que es mejor que todo siga como está.
1: Al final el orgullo te vence, Javier.
0: No, no se trata de falso orgullo, sino de pensar con sensatez. Ya Lucía no es la misma de antes.
1: Tú fuiste el principio de ese cambio. Le devolviste la vista. Hiciste de ella una mujer completamente normal.
0: Sí. Una mujer que va a pasos agigantados por el camino de la fama.
1: ¿Y eso te molesta?
0: No, por el contrario. La admiro. Siempre deseé para Lucía lo mejor. Si ya lo está consiguiendo, créeme que me alegro.
1: Javier, Lucía en breve será famosa en todo el mundo, a través de sus obras. Tendrá todo el dinero que quiera, pero únicamente piensa vivir en paz.
0: Ojalá lo consiga. Tú estás ayudándola en todo.
1: Y lo seguiré haciendo, porque Lucía se lo merece y porque... porque la quiero.
0: Vaya, ¿tienes el valor de decírmelo cara a cara?
1: Claro, Javier. Hay que ser mucho más hombre para saber perder que para ganar. Lucía siempre recibirá de mí únicamente respeto, ayuda, comprensión.
0: A lo mejor termina amándote. De la amistad al amor, solo existe un paso.
1: Lo sé. Pero ese paso, Lucía, ya lo dio contigo. Y es a ti únicamente, a quien ama y amará siempre.

0: De primera intención, Javier no dijo una sola palabra. Solo se limitó a mirar a José con un gesto de celos, pero agradecimiento a la vez. Después tomó un sorbo de su copa, diciendo al fin:
1: José, eres un gran hombre. Te envidio. Yo no podría estar cerca de Lucía amándola y sabiendo a la vez que jamás recibiría de ella lo mismo.
2: Tal vez mi amor sea un conjunto formado por amistad, simpatía y admiración.
1: ¿Y se lo has dicho?
2: Claro. Se lo he dicho sin esperar nada de ella. Sin el afán de una penosa declaración que jamás será correspondida.
1: ¿Y cuál ha sido la reacción de Lucía?
2: La del mayor afecto. Afecto puro, limpio. Agradecimiento y respeto. Porque te ama a ti.
1: ¿Te lo ha dicho?
2: Solo me ha dicho, y con la mayor firmeza, que va a olvidarte, Javier. Que va a olvidarte, aunque le cueste mucho lograrlo.
0: Javier miró por un segundo a José. Después bajó la cabeza apesadumbrado a la vez que decía:
1: yo jamás podré olvidarla.
2: ¿Sabes, Javier? He sido el primero en alentar a Lucía para que lo haga.
1: ¿Pero no acabas de decir que bien sabes que nunca te amará?
2: Exacto. Pero yo no soy el único hombre sobre la tierra. Lucía es joven, bonita, tiene una vida por delante. Poseerá dinero, fama, ya lo está logrando. Y por lógico le sobrarán pretendientes que sí la hagan feliz. Que le den una vida llena de paz, de dicha. Lucía ha sufrido demasiado. Ya es hora de que llegue la compensación a todo eso. Incluso aquellos que le hicieron daño viven felices. Ahí tienes el principal ejemplo en Tati Santillana.
1: ¿Qué me cuentas de ella?
2: Solo que ya se fue a su rancho. Pero que antes de marcharse, logró hablar con Lucía.
1: ¿Qué, Tati?
2: Sí, sí, Javier. Y estuvo bien que lo hiciera. Tati ha cambiado radicalmente y solo desea la felicidad de Lucía. Tu regreso. Que ustedes se reconcilien.
1: José, mientras ese miserable ande suelto, Lucía no podrá vivir en paz.
2: Escucha, Javier. Ya Lucía está muy alta. Ese maleante lo sabe. Jamás podrá acercarse a ella. También te aseguro que no tardarán en apresarlo. Que lo encontrarán. Y le encontrarán el dinero producto del robo de la fábrica. Y cuando ese momento llegue, quiero oír lo que dice tu padre.

0: Sí, Javier. Vamos a ver qué dice tu padre cuando se compruebe que fue el negro y no don Julián quien robó la fábrica.
1: Dios quiera ocurra todo como lo dices, José. Aunque no lo creas, mi padre se alegraría.
0: Pues ojalá, ya que más vale rectificar a tiempo que no hacerlo nunca.
1: José, escucha. Te aseguro que en todo esto ha habido malas interpretaciones con respecto a la actitud de mi padre. Él
0: no se inmiscuyó en nada después que tú te fuiste.
1: Pero Lucía debió hablarle, decirle...
0: No, Javier. Lucía se mantuvo digna. Y eso fue lo mejor que pudo hacer. Tú la abandonas. Don Ignacio duda de la honradez de don Julián. De pronto se ve sola, sin apoyo de los que consideraba su familia. Fue muy duro para ella, pero reaccionó como yo esperaba, con dignidad. Por otra parte, don Ignacio nos dijo que tú no le habías comunicado el sitio a donde irías.
1: Dijo la verdad. Aquella mañana salí precipitadamente de la casa. Él trató de detenerme, pero no pudo lograrlo. También quedó preocupado, nervioso y lleno de angustia. No le escribí para nada. Solo le hablé por teléfono desde Los Ángeles para decirle que seguía viaje a Europa.
0: Actuaste como un chiquillo.
1: No sé, o como un hombre que no encontraba más salida que huir, alejarse de todo aquello. Lucía, mis espaldas, viéndose con ese miserable del negro, aparte con sus complejos y encima el robo de la fábrica y don Julián al parecer involucrado en él.
0: También don Ignacio influyó en tu determinación, no lo niegues. Dudó de don Julián y a la vez te llenó a ti de dudas.
1: En fin, José, que al parecer no hay remedio.
0: Todo está en tus manos, Javier. Únicamente en ellas.
1: Bien, te hablaré o procuraré verte si no pones objeción.
0: No pongo objeción alguna. Si Lucía me ve hablando contigo, no sospechará. ¿Olvidas acaso que ni siquiera conoce tu rostro?
2: Javier bajó la cabeza tristemente. José lo observó por un instante con lástima y soberbia, a la vez que decía...
0: Sí, Javier. Tu esposa no sabe cómo eres. Le dije que podía conseguirle una foto tuya, pero no quiso. Ella deseaba verte allí, a su lado, cuando le quitaron las vendas de sus ojos. No fue posible y se resignó, como también se resignará a no verte nunca, a no saber quién eres o cómo eres realmente.
1: En cambio, ella está aquí, fija en mi memoria. Es como algo imborrable en mi vida.
0: Pero tú, en vez de luchar, de corregir errores, de pronunciar esa maravillosa palabra llamada perdón, te obstinas en alejarte cada día más y más de ella. No entiendo tu amor, Javier. Perdóname, pero no lo entiendo.
1: Pienso que mi presencia pudiera hacerle sufrir más. Cometí un error. Me arrepiento, pero ya es tarde. Son muchas cosas las que me separan de Lucía.
0: Sí. Tu cobardía en primer lugar.
1: Oh, por favor, no digas eso, José.
0: Entonces, ¿qué otra cosa es? Temes su reacción, sus reproches justificados. No lo aceptas, pero así es, Javier. Siempre fuiste el poderoso. Y ahora ves que Lucía ocupa ese lugar.
1: Qué bueno para ella.
0: Y qué triste por ti. Cuando una sola palabra que hubieras pronunciado a tiempo lo hubiera arreglado todo. Miren que sentir celos de ese idiota.
1: No, no, no, yo no sentí celos, sino...
0: Vamos, Javier, vamos. Te conozco demasiado bien. Siempre sentiste celos de ese hombre. Te molestaba que Lucía hablara de su pasado, de su vida en la barriada de la niebla. Y yo te pregunto, ¿puedes olvidar tú dónde naciste? ¿Cómo fue tu niñez? ¿Con quiénes la compartiste?
1: Es distinto, José.
0: Sí,
1: yo...
0: sí, sí. Tú tuviste la suerte de tener un verdadero hogar, padres, una gran posición desde que llegaste al mundo. A Lucía le fue negado todo. Y ese hombre al cual todos también despreciamos fue su único amigo, el que mitigó su hambre cuando no tenía un bocado que llevarse a la boca. Después cambió, pero al principio se portó bien con ella. Era lógico que Lucía, por un recuerdo lleno de agradecimiento, por lástima o compasión, accediera a oírlo. Te faltó tacto, Javier, comprensión. Por eso perdiste. Por tu propia culpa.
1: Correcto, José, correcto, pero Lucía también debió hacer un esfuerzo para olvidar un pasado lleno de vicisitudes y penalidades.
0: Lo hizo hasta donde pudo. Por otra parte, temía por tu vida. por la reacción del negro hacia ti. Ese hombre jamás podrá perdonarte que te casaras con Lucía. Él la veía como algo muy suyo. Así es la ignorancia en los seres humanos.
1: No, ese solo pretendía destruir nuestras vidas, reconquistar a Lucía.
0: Bueno, al menos demostró que sí sabía luchar por lo que amaba. En cambio, tú doblas las manos y te declaras vencido antes de iniciar la lucha.
1: José, por favor, ya no hablemos de ese hombre.
0: Por el contrario, hablando de él, te darás cuenta de que le diste una oportunidad que no tenía. Tu odio, tus celos, tu rencor fue más fuerte que tu amor por Lucía, que la fe y la confianza que siempre debiste tener en ella. Lucía nunca te faltó, ni siquiera con el pensamiento, pero tú con tu proceder la hiciste sentirse culpable, mentirosa, cuando cayó lo de su entrevista con el negro, para evitarte problemas, solo para eso.

Bueno, José, debo irme. Cuida a Lucía. Yo procuraré verte o hablarte. Le deseo lo mejor, aunque yo no esté a su lado para compartir.

0: Javier se alejó entre las mesas dirigiéndose a la salida del hotel. José permaneció mirando por un segundo. Después movió apesadumbrado la cabeza diciendo para sí:
1: eres tú el único que causas lástima, Javier. El único.

0: Aquella noche Lucía asistió a la cena. Todos los concurrentes la llenaron de elogios, de halagos. Así transcurrió la misma hasta que José y ella se retiraron. Ya frente a la puerta de la habitación de Lucía, fue ella misma quien dijo:
1: José, ¿quieres pasar un momento?
2: Claro, Lucía, ¿te pasa algo?
1: No, solo quiero hablar contigo a solas. No he tenido la oportunidad en toda la noche.
2: Bueno, creo que todo marcha sobre ruedas. Te trataron como una reina.
1: Todo te lo debo a ti, José.
2: No, Lucía, se lo debes a tu arte. Ya es hora de que empieces a darte cuenta de lo que vales, del tesoro que tienes en tus manos. Ese crítico suizo está fascinado contigo. Y no solo como escultora, ¿eh? Te aseguro que al rato hasta te propone matrimonio.
1: Ay, no exageres. Solo pasa que son muy galantes.
2: Ah, se ve que no conoces a los europeos. Enseguida te ofrecen matrimonio.
1: Sí, y también se divorcian con la misma rapidez.
2: Al experto italiano lo traes boquiabierto.
1: Me convidó a una villa que tiene en las afueras. Creo que es un noble.
2: Sí, conde. Uno de esos nobles que no saben qué hacer con tanto dinero que tienen. ¿Te imaginas si volvieras a México convertida en una condesa?
1: Me invitó a comer mañana.
2: ¿Y tú qué le dijiste?
1: Pues que no. Le dije que sin ti no iría a ninguna parte. Por lo cual está seguro de que nos une algo más que amistad o negocios.
2: Así son, no tienen remedio. Y tampoco creen que una mujer pueda despreciarlos. Con sus títulos y dinero, pretenden adquirirlo todo.
1: ¿Sabes? Ya deseo que termine la exposición.
2: ¿Tan desencantada estás?
1: No, por el contrario. Todo esto es nuevo para mí. Fascinante. Lleno de emociones.
2: ¿Entonces?
1: Solo pasa que añoro mi tierra, los míos, y también los amigos que dejamos por allá.
2: Te comprendo, Lucía. No estás acostumbrada a estas cosas, a este tipo de vida. Pero debes adaptarte y sacar el mejor producto de ello.
1: ¿En qué sentido?
2: En muchos.
1: ¿Como cuáles, por ejemplo?
2: Pues hay que darse importancia, Lucía. A veces, hasta aparentar lo que no es delante de la gente, del mundo.
1: No sé todavía a qué te refieres.
2: Bueno, verás, es bueno que se hable de ti en todos los aspectos, no solamente como escultora. No eres tonta, Lucía, y sabes cuidarte. Escucha, cuando el conde Bertini te vuelva a invitar a comer, acepta su invitación.
1: José, ¿y eres tú quien me dice eso?

0: Lucía miró a José con extrañeza. No obstante, José sonrió diciendo nuevamente:
1: No te asustes, Lucía, que no es lo que te figuras. Se trata de hacer una buena publicidad mientras dura tu estancia en este país.
2: Ay, ¿quieres explicarte, por favor?
1: Claro. Tú aceptas la invitación a comer de ese famoso conde. Yo arreglo todo con mis amistades de la prensa para que te tomen fotos comiendo con él. Después, antes de que termine la mencionada comida, yo me presento a rescatarte de las garras de ese don Juan.
2: Pero, ¿cuál es en realidad el propósito?
1: Publicidad como escultora y celos.
2: ¿Celos?
1: Sí, porque te aseguro que Javier verá ese periódico.
2: ¿Javier?
1: Claro, Lucía. ¿A quién otro podrías darle celos?
2: Pero no entiendo. ¿Es que acaso has tenido noticias suyas?
1: Pues no, Lucía, pero sé que anda cerca. Conozco muy bien a Javier. Y tal vez un impacto de esa clase lo haga reaccionar.
2: No, pensar que yo...
1: No, Lucía, no. Javier te conoce. Y sabe muy bien que serías incapaz de un acto reprochable. Pero eso sí, tendría miedo... Miedo a perderte definitivamente.
2: Pues no sé qué decirte, José.
1: Vamos a ver, Lucía. Contéstame. ¿Te he fallado alguna vez? ¿He hecho algo que pueda perjudicarte?
2: No, claro que no.
1: Entonces, ¿a qué le temes?
2: Pues a nada. Porque yo también me conozco y no soy de las mujeres que se deslumbran ante promesas llenas de dinero.
1: Escucha, Lucía. Soy hombre y por lo tanto sé cómo se reacciona ante un caso semejante. Javier, si te ama de verdad... No soportará verte en compañía de extraños. Además, conoce cómo actúan estos don Juanes italianos.
2: También podrá pensar que ya no me interesa.
1: Eso. Eso es justamente lo que quiero, lo que busco. En el fondo, Javier sabe que te tiene muy segura. Y que hay que quitarle esa idea a Lucía.
2: Pero, ¿qué van a poner al pie de esa foto?
1: Pues que el conde Bertini... pretenda a la famosa escultora Lucía Ruiz, la cual tal vez se convierta muy pronto en condesa.
2: Dios mío, ¿te imaginas lo que dirán nuestros amigos cuando sepan esa noticia? Porque te aseguro que no tardará en llegar a nuestro país.
1: Pues qué bueno, para que también lo lea tu querido suegro.
2: No me interesa la opinión de don Ignacio.
1: Lo sé, Lucía, pero es preciso que todos se enteren, que si Javier se encuentra con gente conocida, le comenten la noticia. Eso hará que reaccione. Estoy casi seguro de ello.
2: ¿Y si no ocurre de esa forma?
1: Ocurrirá. Ocurrirá, Lucía. Y tú misma me vas a dar la razón cuando veas a Javier frente a ti.

0: Ver a Javier frente a mí, conocerlo realmente, saber cómo es su rostro, ¿para qué negarte que lo he añorado tanto?
1: Pues entonces, para luego es tarde. Vamos a prender el fuego, darle picones, como dicen comúnmente. Te aseguro que mañana tendrás esta habitación llena de flores de ese conde italiano. No dudes que hasta te mande alguna cara joya de regalo. Así actúan ellos. Trata de conquistar a base de regalos, impresionando a la mujer sobre la cual han puesto el ojo.
0: Pero yo no voy a aceptar regalos de ese hombre.

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España acaba de ganar un mundial y hay una frase que se repite por todas partes. Hemos jugado de puta madre. La dicen los aficionados, los comentaristas, los tertulianos y hasta quienes normalmente cuidan mucho el lenguaje. Nadie se detiene a pensar qué está diciendo. Es una expresión hecha, un automatismo. Si cambiamos el orden de las palabras y decimos hemos jugado de madre puta, la frase suena mal. Ya no parece un elogio deportivo, sino una ofensa. El tópico se rompe y aflora el significado que lleva oculto desde siempre. Para celebrar una hazaña, hemos puesto a una madre en medio de la frase y la hemos convertido en prostituta, aunque nadie tuviera la menor intención de hacerlo. Lo curioso es que nunca decimos de puto padre, ni de padre puto, tampoco de padre cabrón o de padre consentido. El padre permanece al margen. Sucede algo parecido con los giros. Hijo de puta sigue siendo uno de los insultos más frecuentes. El agravio vuelve a recaer sobre la madre. Cuando alguien pierde la paciencia y exclama la madre que lo parió, si una tarea resulta dificilísima, decimos que es un parto. Si algo es magnífico, es cojonudo, pero nunca ovárico. Si alguien tiene mucho valor, tiene huevos. Jamás decimos que tiene ovarios. Y sin embargo, hoy las mujeres levantan copas del mundo, ganan balones de oro y llenan estadios. Son protagonistas del deporte con el mismo derecho que los hombres. ¿Diremos entonces que han jugado de puto padre? Deberíamos escuchar lo que decimos. Las frases hechas tienen la virtud de ahorrarnos pensamiento, pero también el defecto de impedirnos recapacitar. Es probable que mañana volvamos a celebrar un gol diciendo que ha sido de puta madre y que un coche extraordinario siga siendo cojonudo. ¿Acaso algún lector sonría al recordar que basta invertir las palabras para descubrir que están envenenadas? Y además nunca son inocentes del todo. Son la memoria de una sociedad. Por eso conviene revisarlas de vez en cuando. No se trata de empobrecer el idioma, sino de volverlo un poco más consciente, un poco menos sexista, un poco menos ofensivo. Nadie desea insultar a su madre cuando celebra una victoria, tampoco la de los demás. Los 10 mandamientos lo resumían con sencillez. Honrarás a tu padre y a tu madre. No decían que hubiera que convertirlos en muletillas para jalear un éxito, adornar un agravio o quitar dignidad. Quizá haya llegado el momento de ganar mundiales, sencillamente jugando muy bien.

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